0: Napoleón te cantó Vive, Laureano Brizuela con el tema Solo, Clara Bond pintando corazones, Eros Ramazzotti con Fuego en el Fuego, Los Payos te cantaron María Isabel, Ana Gabriel, ¿Quién como tú? Y Marco Antonio Solís que abrió bloque con el tema de Viva el Amor, ¡sí, que viva! Mis amigos preciosos, sean todos ustedes bienvenidos a las páginas del pasado, ya saben, esta es su casa, siéntanse súper cómodos, contentos, felices, además, pues ya sabes, aquí siempre puedes cantar, bailar, reír, gozar y pasarla como siempre bien a todísimo dar. En unos momentos estaremos de vuelta contigo. Son las páginas del pasado.
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5: Muy buenas tardes, vamos con las noticias. Amnistía Internacional condenó cualquier acto de represión contra las manifestaciones de familiares de personas desaparecidas y colectivos de búsqueda en la Ciudad de México. Exigió a las autoridades capitalinas garantizar plenamente los derechos a la protesta, la libertad de expresión y la reunión pacífica. Señaló que responder a sus legítimas exigencias con acciones de contención o represión profundiza la revictimización y envía un mensaje inadmisible de intolerancia frente a quienes reclaman derechos que el Estado continúa sin garantizar plenamente. Colectivos se reunieron esta tarde en la Glorieta de las y los Desaparecidos para realizar la cascarita por la memoria y contra el olvido, acto simbólico y de protesta para visibilizar la crisis que vive el país y exigir a las autoridades avances en la localización de sus seres queridos. El Festival Internacional Cervantino anunció este martes 30 de junio que su edición número 54 tendrá a Francia como país invitado de honor y reunirá representantes de 29 países, que presentarán actividades culturales como parte de la programación que se desarrollará del 3 al 18 de octubre. En información internacional,

0: Los enviados de Estados Unidos, Steve Witkoff y Jared Kushner, llegaron a Qatar este martes 30 de junio para mantener conversaciones con mediadores sobre la implementación de un acuerdo inicial para poner fin a la guerra en Irán. Para Noticentro informa Alicia Hernández.
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0: Feliz y bendecido martes para ti que nos dejas acompañarte y que nos dejas ser parte de tu vida con la mejor música ligada a tu recuerdo. Y bien, escucha esto que dice así: la fe no elimina los días difíciles, te ayuda a atravesarlos. Tener fe significa entender que a pesar de los días difíciles, vendrán tiempos mejores. No es negar lo que duele, es confiar en que no será para siempre. Hay momentos en los que todo pesa, pero incluso ahí, algo dentro de ti sigue creyendo. La fe es esa pequeña luz que no se apaga aunque el camino esté oscuro. Sostente de ella, respira y continúa, porque con fe siempre se llega a un nuevo amanecer. Que así sea, volvemos contigo. Estás disfrutando de las páginas del pasado.
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1: Manuel Mijares te cantó Soldado del Amor, Yuri, Detrás de mi Ventana, los Yonix con el tema Soy Yo, Soraya te cantó De Repente, Eleno con la Chica de la Boutique, Flans con el tema Bazar y Luis Miguel que abrió bloque con la canción de Qué Nivel de Mujer. Mis amigos preciosos, saludos a todos ustedes donde quiera que se encuentren, saludos a todos los que están en casita, oye, pues también a los que están en el tráfico, híjole, qué terrible está en estos momentos, ¿no? Pero mira, con mucha paciencia, por favor, y relajaditos, además, escuchando a todo lo queda con la mejor música ligada a tu recuerdo. Volvemos contigo, son las páginas del pasado.
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Gracias por estar escuchando la música ligada a tu recuerdo. Pasemos a la meditación para atraer sanación y abundancia. Relájate, inhala y exhala. Libera tu cuerpo de tensiones y de cualquier dolor que pudieras tener. Aquí solo hay lugar para el bienestar y la tranquilidad. En mi vida solo hay alegría, amor, salud y todo en abundancia. Hoy solo fluyo hacia lo positivo. Repite conmigo. El dinero viene a mí sin esfuerzo. El dinero viene y se multiplica. Tengo la fuerza necesaria para ganar mucho dinero. El dinero es mi amigo y compañero inseparable. El dinero me ayuda siempre a realizar buenas inversiones. Tengo dinero en cantidad de sobra, con el cual siempre ayudo a los demás. Y para atraer más abundancia, doy gracias por todo lo que tengo. Doy gracias porque estoy vivo, por seguir respirando y por gozar de una salud maravillosa. Mientras duermo, el universo maneja sus hilos para que mañana la abundancia llegue a mí en todos sus sentidos, de manera fácil y sencilla. Así es como funciona el universo, pues bien lo dice la Biblia, pide y se te dará. Hoy decido pensar en una vida fácil, alegre, llena de salud y felicidad en abundancia. Que así sea. Gracias por estar en sintonía con la música ligada a tu recuerdo.

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0: Juan Gabriel te cantó Tú me dijiste adiós. Mario Pintor, adiós, que te vaya bien. Roberto Luti con el tema Celoso. Marta Sánchez con el grupo Ole Ole te cantaron La Chica Yeye. Los Ángeles, Lo Mucho Que Te Quiero. Mon Laferte, Tu Falta de Querer. Y el Príncipe José José, que abrió bloque con esta canción de Roberto Cantoral, se llamó El Triste. Bien, mis amigos preciosos, no estén tristes. Sigan contentos, felices y disfrutando de esta hermosa velada. En unos momentos estaremos de vuelta contigo. Esto es Noche de Ronda.
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0: Mis queridos amigos, yo me despido de ustedes por el día de hoy. También Saúl Sánchez estuvo con nosotros en la consola maestra, Julio Ávila de la programación musical, Nayeli Gómez en las redes sociales. Ahora te quedas en muy buenas manos. Mi compañero Bernardo García estará contigo en el micrófono hasta las 12 de la noche con lo mejor de la música ligada a tu recuerdo. Yo soy Mariana Martínez y me despido con esto que dice así: cada vez que llegue un pensamiento que te roba tu paz, conviértelo en una oración inmediata. No luches con tu mente, mejor ese problema llévalo al cielo y ve a descansar contento, feliz y muy en paz. Yo te mando un riquísimo y delicioso beso y aquí te espero el día de mañana a partir de la 1 de la tarde en punto. Bonita noche, adiós.
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0: ¿Cómo estás? Muy buenas noches, de verdad, qué gusto es contar contigo en este martes para disfrutar juntos de los grandes temas, de las grandes figuras de la música ligada a tu recuerdo. En esta nuestra noche de ronda, escuchamos a Emmanuel, Pobre Diablo, Te Voy a Enseñar a Querer, uno de los primeros grandes éxitos en la legendaria historia musical de la mujer que nació para cantar. Manuela Torres, el símbolo romántico de México, Los Solitarios, No Debes Llorar, antología, canción y voz de Shakira, Elio Roca con este que es un tema icónico del fonógrafo, Te Necesito Tanto Amor, la única, auténtica, original y eterna novia de México, Angélica María, canta a Juan Gabriel, música de Pegue ligada a tu recuerdo, No Volverás a Verme, y el bloque inició con Luis Miguel, Delirio. Gracias, Mariana Martínez. Bienvenido, Saúl Sánchez, en los controles de audio. Julio Ávila, la mente creadora en la programación musical. Nayeli Gómez en redes sociales. La ovación para ti que nos sintonizas y, por supuesto, para este gran, gran equipo de trabajo. Soy Bernardo García. Vamos a mensajes. Regresamos con la parte final de esta noche de ronda.
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0: Y de esta forma, con este bloque sencillamente espectacular, con los grandes temas y las grandes figuras de la música ligada a tu recuerdo, terminamos, pero solo por este martes 30 de junio, con nuestra noche de ronda. Después de mensajes, pero por supuesto, más música ligada a tu recuerdo en la tercera emisión de Inolvidables del Fonógrafo.
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0: ¿Cómo estás? Buenas noches. Qué privilegio es estar ya a tu lado, disfrutando en este martes de los grandes temas, de las grandes figuras de la música ligada a tu recuerdo, que volverán después de este espacio aquí, a la tercera emisión de Inolvidables del Fonógrafo.
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0: En esta, la última noche de junio 2026, y ya mañana empieza el segundo semestre del año, tenemos el enorme privilegio de acompañarte en tu regreso a casa. De corazón deseamos que llegues con bien en tu descanso y en todas tus actividades, con los grandes temas, con las grandes figuras de la música ligada a tu recuerdo, que volverán después de este espacio aquí, a la tercera emisión de Inolvidables del Fonógrafo.
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Muchísimas gracias por haberme brindado, como siempre, la enorme oportunidad de estar contigo en esta noche del martes 30 de junio, disfrutando a tu lado de los grandes temas, de las grandes figuras de la música ligada a tu recuerdo. El saludo en los controles de audio es de Saúl Sánchez. Muchísimas gracias, Saúl. De Julio Ávila, la mente creadora en la programación musical. De Nayeli Gómez en redes sociales. La ovación para ti que nos sintonizas y, por supuesto, para este gran equipo de trabajo. Soy Bernardo García. Antes de despedirme, antes de dejarte con las grandes noches del fonógrafo, quiero dejarte también un pensamiento motivador. Vistos desde la altura, tus problemas parecen hormigas. Eleva tu mente por encima de lo cotidiano y vas a descubrir que nada es tan grave como parece. Estructura tus ideas, tus pensamientos, tus emociones de manera positiva. Nosotros estamos para acompañarte con los grandes temas de la música ligada a tu recuerdo.

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tal, amigos? Soy Daniela Romo y para todos nuestros amigos que nos escuchan aquí en el fonógrafo y a todos ustedes reciban, pues, cariño, amor, cosas bellas, ¡mua!, para ti.

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6: Hola, hola, ¿cómo están? Soy Claudia Mejía. En esta ocasión vamos a hablar de un tema que le compete a las mujeres. Bueno, en parte mujeres, en parte a tu pareja, en parte a todos, porque somos una red de apoyo aquí en esta vida. Debemos de tener siempre redes de apoyo y no estamos solitos. Entonces, pues vamos a empezar. En esta ocasión vamos a hablar de endometriosis. Es una palabra medio rara y tal vez nunca la hayas escuchado, o tal vez sí, pero si eres mujer, seguramente sí. Y para eso está conmigo la doctora Alejandra López Chávez. Ella es ginecóloga y obstetra. ¿Cómo estás?
7: Hola, muy bien, muchas gracias. ¿Y tú?
6: Muy bien, aquí emocionada porque es tu primera vez.
7: Sí, es la primera vez.
6: Endometriosis. O sea, yo escucho endometriosis y endometrio. Bueno, ya nosotras sabemos que el endometrio, pues es esa capita que se suelta cuando estamos en nuestro periodo.
7: Exacto.
6: ¿No? Pero se escucha más peligroso y más feo que solamente
7: sí, suena,
6: eso, ¿no?
7: Suena intimidante la palabra.
6: Exacto,
7: ¿no?
6: Sí.
7: Pues justo lo que mencionabas, o sea, primero hay que entender que el endometrio es esta parte bien interna del útero que va a tener básicamente dos funciones. La función uno es que se va a hacer gruesita entre una regla y la otra, se va a hacer gruesa porque se prepara para recibir un embarazo. Si en esa mujer, en ese mes, no hubo un embarazo, al terminar ese periodo, va a caerse este endometrio en forma de menstruación, ¿no? O sea, el endometrio tiene que vivir justo en la cavidad endometrial y se va a descamar mes a mes en forma de regla. Sin embargo, la endometriosis quiere decir que hay tejido que no es endometrio como tal, es tejido similar, que eso es muy importante, entender que no es endometrio, que es tejido similar al endometrio y que va a estar fuera de esta cavidad, que puede abarcar cualquier parte del cuerpo humano, desde cerebro, desde ¿qué? Pulmones, desde el diafragma, pero principalmente va a estar en órganos pélvicos, que puede ser a lo mejor la vejiga, el uretero, el intestino, o literalmente los ovarios, las salpinges. Si bien esta es la localización más frecuente, no es la única. Entonces, realmente los síntomas van a ser múltiples, muy variados, en muchos matices, y cada paciente lo va a vivir de manera distinta. Entonces, si bien la endometriosis puede tener diferentes grados de afectación, siempre va a haber un dato que nos haga sospechar de ella.
6: Y si dices que es otro tipo de tejido, que puede estar en cualquier otro órgano, si de por sí el dolor que una siente en su periodo, no me quiero imaginar el dolor que sería tener ese tejido en otro órgano. O sea, ¿esto sí es así?
7: Sí, literal. O sea, al final del día, el tejido endometrial sano que está dentro del útero va a tener receptores para ciertas hormonas, ¿no? Estas hormonas, de manera natural, las produce el ovario. Pero también hay hormonas que producimos a través del tejido graso, a través de ciertos procesos químicos. Pero en una paciente sana, estrictamente hablando, y te hago mucho hincapié en esta parte que tú me acabas de mencionar, el dolor que sentimos durante la regla. Y ese es un punto pivote. La regla puede doler. Claro que puede doler, pero hay un grado para diferenciar cuando es un dolor normal, entrecomillado, y un dolor que ya no se considera normal. Y esta palabra de es que para mí el dolor es normal, el normalizar el dolor, creo que es el gran error que podemos cometer desde a veces las propias pacientes que lo normalizan y también nosotros como médicos que no les damos el peso, ¿no? El justo peso a las cosas, ¿no? Entonces, tener dolor durante la regla puede ser normal siempre y cuando no afecte calidad de vida, que no sea un dolor incapacitante, que sea un dolor que te permita hacer tu vida prácticamente normal. Entonces, la endometriosis puede ser extremadamente aparatosa. Pacientes que durante la regla pueden tener sangrado a través del recto, a través de la orina, que pueden llegar a convulsionar, que pueden llegar a tener desmayos, que pueden tener focos de diarrea tremenda durante la menstruación. Y también importante no encasillarlo solo a la regla, ¿no? Porque a veces los médicos podemos caer a que solamente vas a tener dolor durante la menstruación. Y si no estás menstruando y te duele, entonces no es endometriosis. Y eso es un error, porque la endometriosis es una enfermedad crónica. Crónica quiere decir que dura mucho tiempo, que va a ser, se va a ir complicando, que va a ser una enfermedad que va a ser progresiva. Y eso hace que cada vez las molestias vayan siendo más aparatosas. Desde primero ser un dolor, entre comillas, no tan complejo, que a lo mejor con analgésicos se puede tratar, a terminar en situaciones que requieran cirugía por una obstrucción intestinal, porque la función del riñón ya no está del todo bien, y todo porque esta enfermedad es muy agresiva.
6: Nos decías que hay una estadística que nos puede sorprender. ¿Cuántas mujeres lo padecen?
7: La estadística a nivel México se estima que una de cada 10 mujeres va a tener algún grado de endometriosis. O sea, una de cada 10. Es impresionante. Sin embargo, tardamos en hacer el diagnóstico en promedio de 7 a 10 años.
6: ¿Qué? ¿Por qué?
7: Es muchísimo, exacto. ¿Por qué? Porque los síntomas son sumamente diversos.
6: Wow.
7: El hecho de que el tejido pueda estar a lo mejor en el intestino puede hacer que tú, al momento de la regla o fuera de la regla, puedas tener colitis, ¿no? Que tengas esta sensación de estar muy distendido después de comer ciertos alimentos, que tengas problemas al momento de evacuar, que tengas periodos de diarrea, porque el intestino se va a irritar por ese tejido y va a hacer que tengas evacuaciones sumamente líquidas, o que puedas intercalarlas con estreñimiento, porque a lo mejor está obstruida una parte del tubo digestivo, que no permite que pase la evacuación, y puedes alternar entre diarrea y evacuaciones pues duras con estreñimiento y decir es que es colitis. El tema emocional es algo fundamental. O sea, vivir con endometriosis lleva a las pacientes a tener periodos de ansiedad, periodos de depresión, periodos en los que no saben qué está pasando con su cuerpo, y también es fácil que las encasillemos a, bueno, es que tienes estrés por el trabajo, tienes presiones con la pareja, tienes presiones con los hijos, y más bien va de la mano con todo esto de la endometriosis.
6: ¿Por qué les pasa? O sea, pues, ¿cuáles son las causas?
7: Pues mira, la verdad es que desgraciadamente no tenemos los médicos una certeza de una causa única. O sea, hay muchas teorías de por qué sucede la endometriosis, teorías ya muy viejitas, algunas de ellas que tienen casi 100 años de que las empezaron a estudiar. Hay otra teoría que nos habla de que esto se forma desde que éramos embriones, desde que estábamos en la pancita de nuestra mamá. Nuestras células tienen esta capacidad cuando somos embriones de decidir, bueno, tú eres una célula del hígado, te vas para el hígado. Tú eres una célula del cerebro, te vas a cerebro. Tú eres de útero, te vas al útero. Hay teorías en las que estas células no llegaron a su destino final, se quedaron en el camino y por eso quedaron implantes en varias partes del cuerpo. Hay otra teoría que habla de que el cuerpo tiene esta capacidad de transformar un tipo de célula a otra. O sea, hay células que tienen que estar en la parte más superficial de los órganos, que se llaman peritoneo, y a lo mejor sufren este tipo de transformaciones a otro tipo de célula parecida al endometrio. Entonces, la verdad es que hay muchas teorías. También hay teorías genéticas en las que hay un patrón genético de que en tu familia probablemente, si tú tienes endometriosis, tías, primas, hermanas, tu mamá probablemente también tenga endometriosis. Y también cada vez nos acercamos más al tema de las enfermedades autoinmunes, porque hay una cierta relación en pacientes con lupus, en pacientes con artritis reumatoide, esas enfermedades que son también muy difíciles de diagnosticar y que también pueden tener una correlación con endometriosis.
6: Aquí en el ISSSTE sabemos que de primera instancia hay que ir a nuestra clínica.
7: Sí.
6: Ellos nos referirán al especialista. Aquí en el ISSSTE hay todo este grupo de apoyo, tanto emocional como médico.
7: Pues la verdad es que como tal un grupo de apoyo específico para endometriosis, en el tema emocional todavía no, en la parte de psicología todavía no lo hay. En la parte quirúrgica, pues el abordaje ideal es vía laparoscopía. No se sugiere tanto la cirugía abierta porque va a ser bastante más agresiva de por sí. Entonces, en el ISSSTE, en hospitales de tercer nivel, como el 20 de noviembre, como en el López Mateos, como en el 1 de octubre, que hay este abordaje de cirugía laparoscópica, es una buena herramienta. Y todo todavía más pensando en cirugía robótica. La cirugía robótica viene a ser un parteaguas en el manejo de enfermedades tan complejas como es la endometriosis. Entonces, en este momento, hasta donde tengo entendido, solamente en el 20 de noviembre hay Da Vinci, y eso nos va a dar una oportunidad a los médicos y evidentemente a las pacientes para que tengan manejos mucho más integrales.
6: Me dio mucho gusto que estés aquí.
7: Ay, a ti, muchísimas gracias por la invitación. Estoy muy contenta. Me encanta hablar de este tema porque siento que como médicos tenemos la responsabilidad con las pacientes de hablar de este tema que a veces está muy oculto.
6: Gracias. Yo soy Claudia Mejía. Nos vemos en un siguiente episodio. Hasta pronto.
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0: Este es el día que hizo el Señor. Vivámoslo con alegría, gozo y gratitud. 1 de julio.
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4: ¿Cómo te va? Muy buenos días. Estrenamos mes y estamos contigo y los grandes temas, además de las grandes figuras de la música ligada a tu recuerdo. Aquí tienes a Luis Miguel, La Incondicional. Inolvidables del Fonógrafo.
5: Son las 6:03.

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1: Son las 6:10.

0: En la parte inicial de esta primera emisión de Inolvidables del Fonógrafo, viajamos en el tiempo a través de la música. Llegamos hasta los años maravillosos del rock and roll en México y disfrutamos de la actuación de Enrique Guzmán. Oye, Desesperada, este que fuera el primer éxito en la carrera como solista de Marta Sánchez. Bronco, ya llegó, hombre, ya hasta se fue. Sergio el Bailador, deja la icónica Yuri y con Luis Miguel, La Incondicional. ¡Excelente miércoles, mitad de semana, inicio de mes! Ya estamos contigo, Pablo Hernández, en los controles de audio. Julio Ávila, la mente creadora en la programación musical. Nayeli Gómez, en redes sociales. La ovación para ti que nos escuchas y, por supuesto, para este gran, gran equipo de trabajo. Soy Bernardo García. Todos te damos la bienvenida a Inolvidables del Fonógrafo.
1: Las 6:19
2: y la temperatura
1: 14 grados. 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
9: Muy buenos días, vamos con las noticias. Ante el inicio de la revisión formal del tratado comercial entre México, Estados Unidos y Canadá, la Confederación Patronal de la República Mexicana, Coparmex, llamó a preservar la certidumbre jurídica y fortalecer el acuerdo comercial que impulsa el 80% de las exportaciones mexicanas. El sector patronal destacó que el tratado ha incrementado el comercio regional en un 55% desde 2020, por lo que pidió mantener el proceso bajo un enfoque técnico. La Comisión de Derechos Humanos de la Ciudad de México abrió una queja de oficio por posibles violaciones a los derechos humanos cometidas en agravio de colectivos de familias buscadoras. El organismo inició la investigación derivado de los altercados registrados durante una protesta en Calzada de Tlalpan y Ermita. En más de la Ciudad de México, la Secretaría del Medio Ambiente invitó a la ciudadanía a la jornada de reforestación Huizachtepetl, Raíces para el Futuro, el próximo sábado 4 de julio a las 8 horas en las laderas Jazmín y Mafafa del Área Natural Protegida Cerro de la Estrella en Iztapalapa. Se recomienda a los asistentes llevar ropa cómoda, agua, gorra y bloqueador solar. El gobierno cubano anunció que el próximo 7 de julio tendrá lugar una sesión en la Asamblea General de Naciones Unidas en Nueva York, solicitada por La Habana para abordar las afectaciones del bloqueo impuesto por Estados Unidos a la isla. Para Noticentro informa Alicia Hernández.
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0: Las 6:23.

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0: Que tengas un julio 2026 lleno de logros, de triunfos y de los grandes temas, así como de las grandes figuras de la música ligada a tu recuerdo, que estarán de vuelta después de este espacio aquí, en Inolvidables del Fonógrafo.
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0: Las 6:47.
1: Y la temperatura.
0: 14 grados.
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8: Muy buenos días, amigos del fonógrafo, que tengan una excelente mitad de semana. Hoy no circulan los vehículos con engomado rojo, terminación de placas 3 y 4, evita una sanción. Extrema tus precauciones porque un choque complicará tu avance en periférico, a la altura de la calzada México-Xochimilco con dirección a viaducto Tlalpan. No te distraigas ante el volante y mantén tu distancia. En el oriente de la capital también un choque complicará tu avance en la avenida Canal de Río Churubusco, a la altura de la estación de metro Pantitlán con dirección a la calzada Ignacio Zaragoza. Mantén tu distancia. Y finalmente, constante será tu avance en Boulevard Luis Donaldo Colosio, de Felipe Carrillo Puerto hasta su incorporación con la Avenida Primero de Mayo. Evita usar tu teléfono celular mientras conduces. Hasta aquí el reporte vial. Sigue escuchando El Fonógrafo. Te saluda Alex Leiva.
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0: Las 6:50.

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0: Acompañamos el inicio de tus actividades en este miércoles con los grandes temas, con las grandes figuras de la música ligada a tu recuerdo. ¿Qué sucedía un día como hoy, primero de julio, hace ya algunos ayeres y que de una u otra manera transformó la fisonomía del planeta? Te platico, primero de julio de 1874, en Filadelfia se inauguró el primer zoológico público del mundo. En 1903, el primero de julio, se realizó la primer Tour de Francia en la historia y en 1979, el primero de julio, la empresa Sony lanzó al mercado el reproductor de cassettes conocido como Walkman. ¿Tú tuviste uno? Yo, la verdad, sí. Estas y otras efemérides tú las puedes consultar en nuestra página de internet, elfonógrafo.mx.
1: Las 7:16.
2: Y la temperatura
1: 14 grados. 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
7: ¿Qué tal? Muy buenos días. Alrededor de 1,000,000 de personas festejaron en las calles de la Ciudad de México la victoria del Tri sobre Ecuador. El gobierno capitalino señaló que el principal punto de reunión fue el Ángel de la Independencia. La Secretaría de Salud Pública de la Ciudad de México confirmó la madrugada de este miércoles el deceso de 3 personas, 2 mujeres y un hombre, en medio de los festejos por el triunfo de la Selección Nacional. A su vez, la jefa de gobierno, Clara Brugada, señaló que están en contacto con sus familiares para brindarles todo el apoyo y acompañamiento necesario. A fin de evitar que la ciudadanía caiga en engaños o falsas colectas, la Cruz Roja Mexicana reitera que no tiene habilitado ningún centro de acopio en el país. La única vía autorizada en este momento es a través de donativos económicos directos en su cuenta oficial de BBVA con el número 04-04-04-04-06. Y en el mundo, el primer ministro de Israel, Benjamin Netanyahu, visitó a las tropas israelíes que ocupan el sur del Líbano y afirmó que mientras el grupo chiita libanés Hezbollah, vinculado ahí, siga allí, ellos también. Para Noticentro informa Alejandra Martínez Delgado.
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8: 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Las 7:20.

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El tema original del maestro Pérez Botija, la voz de Pablo Abraira, el del cumpleaños de hoy, y ahorita platico al respecto. Esto fue O Tú o Nada. Interrogación, la participación de Fresa Salvaje, Belanova, Baila mi corazón, Porque yo te amo, un tema icónico de la música ligada a tu recuerdo con uno de los grandes e inolvidables del fonógrafo, Sandro de América. Otra inolvidable en nuestra programación, Selena, el chico del apartamento 512 y Marco Antonio Solís. ¿A dónde vamos a parar? Pues algunos se van a Estados Unidos, quieran o no. Otros estamos esperando que aquí las cosas cambien.

0: En este miércoles primero de julio, en el que están de plácemes es su onomástico, Esther y Aarón. Muchísimas felicidades a ustedes, amigas, amigos que llevan alguno de estos nombres. Y desde luego, hoy es su santo. Si estás de aniversario, de qué, de lo que sea, te apapachamos con todo cariño. Y si es tu cumpleaños, te platico que compartes el día de tu nacimiento con tres personalidades. Con el hijo del viento, el ex velocista estadounidense Carl Lewis, con la bellísima, hermosísima actriz estadounidense Liv Tyler, a quien seguramente ubicas si te digo que ella hacía de la hija de Bruce Willis en la película The Armageddon. Liv Tyler, por supuesto que de García. Y también es cumpleaños de uno de los grandes, verdaderamente grandes de la música ligada a tu recuerdo.
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1: Hoy es cumpleaños de Pablo Abraira. José Pablo Abraira Fernández, tú y yo lo conocemos sencillamente como Pablo Abraira, nació en Madrid, España, el 1 de julio de 1949. Si Pitágoras y yo no andamos mal, hoy el gran Pablo Abraira cumple 77 años de vida. Cantante español de balada romántica y pop, quien debutó en la década de los 70 ya como solista en esta corriente musical que, pues en aquellos lejanos años de los 70, pues abarcó todo el mundo de habla hispana. Te estoy hablando de la balada melódica. También participó en obras musicales como Evita y Jesucristo Superestrella allá en España. Influenciado como muchos de nosotros por el cuarteto de Liverpool, los Beatles, Pablo Abraira decide que es buena idea integrarse al grupo musical llamado Los Grimm. Ahí, con una corriente musical entre el rock y el pop, dio sus primeros pasos. Te decía, ya en la década de los 70, presenta temas como el que acabas de escuchar en Tus Inolvidables del Fonógrafo, O Tú o Nada, Gavilán o Paloma. Sí, el éxito de José José lo cantó primero Pablo Abraira, Pólvora Mojada, que es también un clásico de la música ligada a tu recuerdo. Te repito que él participa en comedias musicales como Evita en el papel del Che y retoma el proyecto que 9 años antes había sido propiedad de Camilo VI, te estoy hablando de Jesucristo Superestrella. A lo largo de estos años, Pablo Abraira ha incursionado en diversos proyectos, todos, absolutamente todos, relacionados con la música, y hoy por hoy es uno de los grandes, verdaderamente grandes del fonógrafo. Pues a Pablo Abraira y a todos ustedes que hoy celebran algo muy, muy importante, los abrazamos con todo cariño, todos quienes trabajamos aquí, en el fonógrafo.

0: Entra la hora.
1: 15 antes de las 8.
0: Y la temperatura.
1: 14 grados.
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17: Muy buenos días, amigos del fonógrafo. Aquí el reporte vial. Extrema tus precauciones porque hallarás semáforos descompuestos en viaducto Miguel Alemán, a la altura de Minería. Recuerda que el paso es 1-1. Aumenta el tránsito vehicular en Avenida Insurgentes. Si partes de la autopista y carretera México-Pachuca y conduces con dirección a Indios Verdes. Favorable desplazamiento tendrás en Avenida Francisco Morazán, de Avenida 608 a Camino de la Unión. Similares condiciones viales tendrás en Plutarco Elías Calles, de Andrés Molina Enríquez a la estación del metro Coyuya. Y finalmente, con ligeros asentamientos al cruce con semáforos, hallarás el eje 10 Sur en su tramo Avenida Pedro Enríquez Ureña, de Cerro del Agua hasta la Avenida Aztecas. Hasta aquí el reporte vial. Sigue escuchando El Fonógrafo. Te saluda Alex Leiva.
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1: Las 7:51.

0: Saludos de Ben Ibarra. Están aquí conmigo en el fonógrafo. Música ligada a su recuerdo. Sigan con nosotros.
1: Las 7:58.

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0: El tema y la voz de uno de los grandes, verdaderamente grandes e inolvidables del fonógrafo, Leo Dan. Pero Raquel, un beso a mi Raquelita, donde quiera que ella esté. Cuídate desde San Sebastián en España, la actuación de La Oreja de Van Gogh, Los Socios del Ritmo, otra delicia de canción. Vamos a platicar. Tatuajes, el tema, la voz de nuestro inolvidable Joan Sebastián. Rocío Dúrcal canta a Juan Gabriel. Fue un placer conocerte. Lorenzo Santamaría con otro emblema del fonógrafo, Piensa en mí. Mírame, primera voz de Alex Bauer, encabezando a Timbiriche. Olé, olé y olé. La Sonora Santanera y la Cumbia del Torero. Comenzamos con Napoleón, su canción Sin tu amor. Los grandes temas de la música ligada a tu recuerdo volverán después de este espacio aquí, a Inolvidables del Fonógrafo.
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0: Son las 8:20.
1: Y la temperatura,
0: 14 grados.
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9: ¿Qué tal? Muy buenos días. Las finanzas públicas de México reportan números positivos. La Secretaría de Hacienda informó que de enero a mayo el desempeño fiscal del país superó lo programado, avanzando firmemente hacia la reducción del déficit. Destacó que el motor principal fue el consumo de los hogares, el cual impulsó la recaudación del IVA en un 3.3% real anual, y la del Impuesto Especial sobre Producción y Servicios, el IEPS, en un 6.9%. El gobierno del Estado de México mantiene abierta la convocatoria de educación superior para el ciclo escolar 2026-2027. La segunda ronda de preregistro concluye el 31 de julio. El trámite se realiza 100% en línea y da acceso a la oferta educativa de universidades politécnicas, tecnológicos públicos, la Universidad Mexiquense del Bicentenario y las escuelas normales de la entidad. En el mundo, un equipo de rescatistas jordanos logró sacar con vida a un niño que permanecía atrapado bajo los escombros de Venezuela. Se trata del único sobreviviente reportado en el sexto día de labores de búsqueda y rescate, según autoridades venezolanas. Y de nuestro almanaque, 2026 representó la décima Copa Mundialista de la República Checa. Este país es la cuna de la palabra robot. Surgió de la mente del escritor checo Karel Čapek en su obra de teatro Rur de 1920. El término viene de la palabra

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2: Las 8:28.

0: Seleccionamos y presentamos para ti en este miércoles solo los grandes temas a las grandes figuras de la música ligada a tu recuerdo en la primera emisión de Inolvidables del Fonógrafo. Como siempre sucede más o menos a esta hora, quiero desearte un día sencillamente espectacular. Ojalá que todas, que todos enfrentemos este inicio de julio 2026 con una actitud verdaderamente positiva y para tal efecto, aquí te dejo un pensamiento motivador. Rodéate de personas que te obliguen a subir de nivel. La excelencia no es un acto. Es un hábito que se contagia. Elige bien a quién escuchas. Estructura tus ideas, tus pensamientos, tus emociones de manera positiva. Nosotros estamos para acompañarte con los grandes temas de la música ligada a tu recuerdo.
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0: Las 8:53.
1: Y la temperatura.
0: 14 grados.
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22: Muy buenos días, amigos del Fonógrafo. Aquí el reporte vial. Extrema tus precauciones porque una rama invade el carril de alta velocidad en la carretera México-Toluca, a la altura de la zona de La Escondida con dirección a La Marquesa. Maneja con precaución. Intenso tránsito vehicular tendrás en Periférico, de Barranca del Muerto a Viaducto Miguel Alemán. Y en el oriente de la capital, con largos asentamientos al cruce con semáforos, hallarás la calzada Ermita Iztapalapa, de la avenida Santa Cruz Mayegualco hasta la estación del Metro Constitución de 1917. Y finalmente, un choque complicará tu avance en Francisco del Paso y Troncoso, pasando Fray Servando Teresa de Mier con dirección a la avenida del Taller. Mantén tu distancia y no te distraigas ante el volante. Hasta aquí el reporte vial. Sigue escuchando El Fonógrafo. Te saluda Alex Leiva.
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0: Las 8:56.

0: tal amigos del fonógrafo con la música ligada a su recuerdo? Nos da mucho gusto saludarlos, somos Pandora, yo soy Fernanda.
1: Maite.
2: Y soy Isabel.
0: Les invitamos a que escuchen nuestros éxitos aquí en el fonógrafo.
3: 14 grados.

0: Vaya bloque el que te acabo de presentar en esta primera emisión de Inolvidables del Fonógrafo. Patricio, vuelve pronto a andar conmigo. La canción y la voz mucho mejor que la niña futbolista a cargo de Julieta Venegas, Los Babies y Sabotaje. Como una mariposa, ellas son Isabel, Fernanda y Maite. Pandora, Camilo Sesto, su voz y su recuerdo, Mi Mundo, Tú. Manolo Muñoz, grande y triunfador en dos facetas, como rockero y como crooner. Aquí lo escuchamos con Llamarada, Las Chicas de Hoy, El Amor de Mis Amores, La Muñeca Más Divina del Oeste, Tatiana, otro tema emblemático de la música ligada a tu recuerdo, desde Guadalajara, Jalisco, La Revolución de Emiliano Zapata, Cómo Te Extraño. El bloque dio inicio con Mijares y esta petición musical. Acércate, sí, acércate, quédate con nosotros, porque después de mensajes tengo para ti más música ligada a tu recuerdo en la primera emisión de Inolvidables del Fonógrafo.
1: El fonógrafo me da la hora.
0: Las 9:26.
1: Y la temperatura.
0: 14 grados.
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3: ¿Qué tal? Muy buenos días. En la mañanera, la presidenta Claudia Sheinbaum envió su pésame a los familiares y amigos de las tres personas que perdieron la vida durante los festejos por el triunfo del Tri en la Ciudad de México.
4: Y una vez que tengamos más información, por supuesto, le informamos. Ahí está la jefatura de gobierno en contacto con sus familias.
3: Cuadrillas de limpieza de la Ciudad de México trabajan para retirar toneladas de basura en Paseo de la Reforma y el Ángel de la Independencia tras los festejos por la victoria de la selección. Además de la basura, los comercios establecidos en el corredor tuvieron que detener temporalmente sus actividades matutinas para limpiar sus propias fachadas, accesos y mobiliario. Al cierre del primer semestre de este 2026, la Comisión Nacional del Agua reporta que las presas Valle de Bravo, Villa Victoria y El Bosque alcanzaron en conjunto casi el 70% de su capacidad. Esto representa más de 541 millones de metros cúbicos de agua almacenada por el sistema Cutzamala. Esta cifra, le comento, alcanza para cubrir el consumo total de agua de una persona promedio durante más de 7.400 años. Y en el mundo, el tráfico aéreo global de pasajeros registró una contracción del 2.2% interanual durante el mes de mayo. Así lo dio a conocer la Asociación Internacional de Transporte Aéreo. De acuerdo con la IATA, el retroceso responde principalmente a la desaceleración económica en mercados clave y el encarecimiento de los combustibles. Para Noticentro informa Alejandra Martínez Delgado.
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5: 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Las 9:31.

0: En este miércoles, mitad de semana, comienzo del mes de julio, llevamos hasta ti los grandes temas, a las grandes figuras de la música ligada a tu recuerdo en la primera emisión de Inolvidables del Fonógrafo. Tengo el enorme privilegio de saludarte a nombre de Pablo Hernández en los controles de audio, de Julio Ávila, la mente creadora en la programación musical, de Nayeli Gómez en redes sociales, la ovación para ti que nos escuchas y, por supuesto, para este gran equipo de trabajo. Soy Bernardo García. Vamos a ir a mensajes. Regresaremos juntos con más en Inolvidables del Fonógrafo.
1: El Fonógrafo le da la hora.
0: 9:52.
1: Y la temperatura.
0: 14 grados.
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11: Muy buenos días, amigos del Fonógrafo. Aquí el reporte vial. Complicado avance tendrás en División del Norte, de Avenida Universidad a Viaducto Miguel Alemán. Similares condiciones viales tendrás en Vasco de Quiroga, si partes de la estación del Cablebus y te diriges a la Glorieta de Santa Fe. Excelentes condiciones para transitar encontrarás en Aquiles Cerdán, de Tezozómoc a la Calzada México-Tacuba. Y finalmente, buen avance tendrás en Boulevard Luis Donaldo Colosio, de Felipe Carrillo Puerto hasta su incorporación con Avenida Primero de Mayo. Recuerda que la velocidad máxima en vías de acceso controlado es de 80 km por hora en carriles centrales. Hasta aquí el reporte vial. Sigue escuchando El Fonógrafo. Te saluda Alex Leiva.
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0: La canción es del maestro Manuel Alejandro, uno de los primeros grandes éxitos en la legendaria historia musical del gran Rafael. En Tus Inolvidables del Fonógrafo, Estuve Enamorado, Loca, a cargo de Alejandra Guzmán. Los Americans, probemos otra vez. No, no soy una muñeca. Qué espectacular, qué poderosa es la voz de Rocío Banquels. Emanuel, ¿y qué será? Antes, Dani Daniel te entregó el vals de las mariposas. Solo importas tú. 1987, Franco De Vita presentaba esta canción que se convirtió a la postre en uno de sus grandes, grandes éxitos. Ana Bárbara, Una Trampa, y el gran Roberto Carlos, La Distancia. Tengo que ir a mensajes porque no me acompañas. Regresaremos juntos con más en Inolvidables del Fonógrafo.
1: El Fonógrafo me da la hora.
2: Las 10:26.
1: Y la temperatura.
2: Tenemos 16 grados. 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
8: ¿Qué tal? Muy buenos días. De acuerdo con un análisis de Banamex, el tratado entre México, Estados Unidos y Canadá tendrá revisiones anuales hasta 2028, el último año de gobierno del presidente Donald Trump. Añadió que si bien esta decisión no tendría implicaciones inmediatas sobre los pronósticos para el crecimiento de la actividad económica, sí podría aumentar la incertidumbre. Mientras en la mañanera la presidenta Claudia Sheinbaum dejó en claro que este miércoles no es una fecha límite para el T-MEC, explicó que si no se envía la carta de intención de Estados Unidos, se mantiene la vigencia de 10 años.
9: Sin embargo, si en 5 meses o 3 años las tres partes dicen podemos prorrogar los otros 16, se puede prorrogar otros 16.
8: Y en el mundo, a través de sus redes sociales, el presidente de Estados Unidos, Donald Trump, informó que realiza el primer vuelo a bordo del Boeing 747 que le obsequió Qatar. Aseguró que se trata del mejor avión jamás construido. Y de nuestro almanaque, Jordania inscribió su nombre este 2026 en las justas mundialistas. En la historia universal también ha enriquecido los anales. Muestra de ello es el Monte Nebo, que es uno de los sitios religiosos más importantes del país. Según los textos sagrados, fue el lugar exacto desde el cual Moisés contempló la tierra prometida antes de morir. Para Noticentro informa

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0: ¿Qué?
1: En este bloque de Tus Inolvidables del Fonógrafo te presenté a Laura Pausini con esta canción que data de febrero de 2005. Sí, ya cumplió 21 años, Víveme, que fuera el segundo sencillo de la sexta producción musical de la italiana titulada Resta in Ascolto, que en buen cristiano significa algo así como mantente al pendiente, sigue atento. Esta canción sirvió de tema principal del teledrama La Madrastra. De hecho, Laura Pausini en 2013, en compañía de Alejandro Sanz, hace una versión bastante bien lograda a dueto para un álbum de grandes éxitos de la Pausini llamada 20 Grandes Hits. El dueto con el español se lanzó como sencillo en diciembre de aquel lejano 2013. Pero no solo eso, fíjate que entre las curiosidades de Víveme, la actriz y cantante china Joan Quan versionó la canción en chino y le llamó Los poemas que he leído en su álbum La Flor Solitaria de 2007. Vaya, hasta en chino, el tema de Laura Pausini, Víveme, es hoy por hoy uno de los grandes de la música ligada a tu recuerdo.

0: 10:49.
1: Y la temperatura.
0: Tenemos 16 grados.
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26: Muy buenos días, amigos del fonógrafo. Aquí el reporte vial. Extrema tus precauciones porque hallarás semáforos descompuestos en Avenida Revolución, al cruce con Calle 10. Recuerda que el paso es 1 y 1. Favorable desplazamiento tendrás en Javier Rojo Gómez, de Sur 20 a la calzada Ignacio Zaragoza. Rezagos al avance tendrás en Avenida Ricardo Flores Magón, de Insurgentes a Paseo de la Reforma. Y finalmente constante será tu avance en Avenida José López Portillo, de Boulevard Tultitlán hacia Niños Héroes. Recuerda que si tu vehículo queda varado en carreteras federales, coloca triángulos reflejantes y activa tus luces preventivas, ya que de no hacerlo te puedes ser acreedor a una multa por la Guardia Nacional. Hasta aquí el reporte vial. Sigue escuchando El Fonógrafo. Te saluda Alex Leiva.
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0: Otra canción icónica de la música ligada a tu recuerdo con otro de los grandes e inolvidables del fonógrafo, el Pasadiscos, la voz de Diego Verdaguer. Los chicanos te presentaron Frío de ausencia para tu amor. ¡Qué belleza de canción original y en la voz de Juanes! Janet, soy rebelde, procuro olvidarte, tema del maestro Manuel Alejandro en la voz de Alejandro Fernández. Johnny Dynamo te entregó por ti, así no te amará jamás. Primer sencillo del álbum El Sonido Volumen 1, que en 1981 diera a conocer mundialmente a la gran Amanda Miguel, el grupo indio con Herida de Amor y Miguel Bosé, Si tú no vuelves. Si tú no vuelves, te vas a perder de los grandes temas y de las grandes figuras de la música ligada a tu recuerdo, porque después de mensajes tengo más para ti aquí, en Inolvidables del Fonógrafo.
1: El fonógrafo me da la hora.
2: Las 11 con 25 minutos.
1: Y la temperatura.
2: Tenemos 16 grados. 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
10: ¿Qué tal? Muy buenos días. La presidenta Claudia Sheinbaum firmó el decreto a través del cual se transformó el Instituto Nacional de Estudios Históricos de las Revoluciones de México en un organismo público descentralizado de investigación y educación superior. Ya no dependerá de la Secretaría de Cultura, sino de la de Ciencia, Humanidades, Tecnología e Innovación. Y sobre este tema, la secretaria de Ciencia, Rosaura Ruiz Gutiérrez, señaló que una de las líneas de trabajo encomendadas por la presidenta Sheinbaum será el análisis del avance de la extrema derecha.
11: Frente a los discursos de odio que buscan exacerbar el clasismo, el racismo y la división social, la historia y la memoria de nuestro pueblo deben ser una barrera moral.
10: Una fuga de gas natural registrada la madrugada de este miércoles movilizó a cuerpos de emergencia en Nezahualcóyotl, Estado de México, y obligó a la evacuación de cerca de 500 personas de la colonia Benito Juárez. El presidente municipal, Adolfo Cerqueda, informó que el incidente ocurrió en un ducto de 24 pulgadas ubicado en la zona de Avenida Madrugada y Las Torres, donde ya trabajan autoridades y personal especializado. En el mundo, la fraternidad sacerdotal San Pío X, de corte ultratradicionalista, concretó su ruptura con Roma al consagrar a 4 nuevos obispos sin el consentimiento del Papa León XIV. Para Noticentro informa Alejandra Martínez Delgado.
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0: Que tengas un miércoles sencillamente espectacular. Un mes de julio lleno de logros, de triunfos y, por supuesto, de los grandes temas de la música ligada a tu recuerdo que tenemos para ti de forma tradicional en el 690 de amplitud modulada, en las bocinas inteligentes, por supuesto, en nuestra página de internet, elfonógrafo.mx, y en tu celular con la app de Radio Centro. 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
1: La hora.
2: Las 11:51.
1: Y la temperatura.
2: Tenemos 16 grados. 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

0: El tema y la voz de otro de los grandes, verdaderamente grandes de la música ligada a tu recuerdo, José María Napoleón. Yo quisiera, El Quijote, a cargo de Julio Iglesias. Los Terrícolas te presentaron la carta, el Acerejé. Coreografía cortesía de Pablo, de Alex, de Julio y de Nayeli con las Ketchup. Gualberto Castro, su voz y su recuerdo con la felicidad, con las alas rotas. Esta fue la presentación de Silvia Tapia Prisma y comenzamos con Luis Miguel, Como yo te amé. Gracias Pablo Hernández, bienvenido Alex Acosta en los controles de audio. Julio Ávila, la mente creadora en la programación musical. Nayeli Gómez en redes sociales. La ovación para ti que nos escuchas y por supuesto para este gran, gran equipo de trabajo. Soy Bernardo García. Vamos a mensajes, regresaremos juntos con la parte final de estas inolvidables del fonógrafo.
1: El fonógrafo me da la hora.
0: Las 12:19.
1: Y la temperatura.
0: Y tenemos 19 grados.
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0: Muchísimas gracias por haberme brindado, como siempre, la enorme oportunidad de estar contigo en la mañana, en parte del mediodía de este, el primer miércoles de julio 2026, disfrutando a tu lado de los grandes temas, de las grandes figuras de la música ligada a tu recuerdo. Quédate con Mariana Martínez y con Alex Acosta. Ellos te llevarán páginas del pasado. Soy Bernardo García y antes de despedirme, antes de dejarte desde luego con más música ligada a tu recuerdo, quiero dejarte también un pensamiento motivador. Las oportunidades se multiplican a medida que se aprovechan. Estructura tus ideas, tus pensamientos, tus emociones de manera positiva. Nosotros estamos para acompañarte con los grandes temas de la música ligada a tu recuerdo.
1: El fonógrafo me da la hora.
0: Las 12:50.
1: Y la temperatura.
0: Y tenemos 19 grados.
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8: Así es. Y es tan importante no tener exceso de grasa en nuestro cuerpo porque no solamente es una cuestión física, también es una cuestión metabólica. La grasa se mete con todas las funciones de nuestro cuerpo. Por eso es tan importante que nosotros tengamos un peso adecuado. El primer tip que yo les doy es cuidar las porciones. Todo en exceso se convierte en grasa. Entonces, si nosotros consumimos demasiada proteína, aunque sea proteína baja en grasa como la del pescado o la del pollo, igual vamos a reservar todo en forma de grasa. Otro punto que es muy importante es que realizamos alguna actividad física. Con una caminata de 30 minutos al día, con siempre estar activos, estacionarnos lejos, subir las escaleras, claro que nos va a ayudar a la pérdida de peso. Y la tercera que voy a hacer mucho énfasis es en el consumo de fibra, porque la fibra tiene un papel metabólico muy importante. ¿Qué quiere decir esto? La fibra nos va a ayudar a reducir niveles de grasa en nuestro cuerpo y grasas en nuestra sangre como el colesterol y los triglicéridos, a equilibrar la glucosa en sangre. Nos va a ayudar a tener una mejor digestión. Entonces, por eso es tan importante que no lo dejemos a un lado. ¿Dónde proviene la fibra? Pues en frutas, en verduras y en cereales integrales. Y aparte es un gran aliado para la obesidad porque la fibra causa saciedad. No tenemos que comer las grandes porciones para sentirnos satisfechos. Si nosotros empezamos siempre con fibra en nuestras comidas, vamos a lograr este sentimiento de saciedad.
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8: Necesitamos consumir de 30 a 35 gramos de fibra al día, que es el equivalente a 12 tazas de verdura.
7: 12 tazas.
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7: Entonces, licenciado Juan, bienvenido, qué bueno que está aquí con nosotros.
9: Gracias, gracias.
7: Aquí es donde entra el papel de VitaBalance.
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9: gracias.
7: Con nosotros.
9: Gracias.
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10: Muy buenas tardes, amigos del fonógrafo. Aquí el reporte vial. Tome en cuenta que los manifestantes provenientes de Avenida Bucareli se incorporan a la calle Abraham González. Puedes usar como alternativa Lisboa y Valderas. En otro punto de la capital y con mejores condiciones para transitar, hallarás la Avenida Río San Joaquín, de la calzada Legaria a la calzada Mariano Escobedo. Avance constante tendrás en Avenida Canal de Río Churubusco, de Avenida Canal de Tezontle hacia la calzada Ignacio Zaragoza. Y finalmente tu avance será rápido y constante en Avenida Eduardo Molina, del Eje 5 Norte hasta la calzada San Juan de Aragón. Verifica que tus limpiaparabrisas estén en buen estado. El mantenimiento de tu vehículo también evita accidentes. Hasta aquí el reporte vial. Sigue escuchando, el fonógrafo te saluda, Alex Leiva.
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0: Camilo Sesto te cantó Llueve sobre mojado. Manuel Ascanio con el tema Dos Amores. Eric con la canción Antigua. Yuri, Tiempos Mejores. Chicoche con el tema de Quién pom pom, param param, quién pom pom. Además, Ana Gabriel con Evidencias. Y Manuel Mijares que abrió bloque con el tema de Te Extraño. Mis amigos preciosos, ya llegó y ya está aquí el tan glorioso, riquísimo, mágico, anhelado y esperado miércoles. Y llegó el ombliguito de semana, y no cualquier miércoles. Es miércoles primero de julio del 2026. Le damos la bienvenida a este nuevo mes, esperando riquezas, abundancia, salud y pura cosa buena, damita, caballero, porque ya saben que se lo merecen también. Pues yo me presento, soy Mariana Martínez, Alejandro Acosta nos acompaña en la consola maestra, Julio Ávila en la programación musical, Nayeli Gómez en las redes sociales. En unos momentos estaremos de vuelta contigo con más de las páginas del pasado. Muy, pero muy buen provecho para ti.
1: El fonógrafo me da la hora.
2: 1:21.
1: Y la temperatura.
2: 19 grados.
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13: ¿Qué tal? Muy buenas tardes. La secretaria de Salud Pública de la Ciudad de México, Nadine Gassman Silverman, reveló que aumentó a 4 la cifra de personas fallecidas durante las celebraciones por la victoria de la selección mexicana en el Paseo de la Reforma. Precisó que 3 perdieron la vida por asfixia debido a las aglomeraciones.
14: El cuarto caso es un masculino de alrededor de 30 años, de identidad todavía desconocida, que fue trasladado por estatus epiléptico, crisis convulsiva y sangrado de tubo digestivo. En el hospital presentó un paro cardiorrespiratorio.
13: Por su parte, el secretario de Seguridad Capitalina, Pablo Vázquez, confirmó que la dependencia a su cargo se sumará a las indagatorias correspondientes a la muerte de 3 personas por asfixia tras los festejos del partido del Tri.
15: En coordinación con los equipos de atención a emergencias de la Ciudad de México, continuaremos las tareas para mitigar al máximo los riesgos en eventos de esta naturaleza.
13: La Confederación de Cámaras Nacionales de Comercio, Servicios y Turismo llamó a que en la revisión del T-MEC se considere a las micro, pequeñas y medianas empresas, las cuales, dijo, representan la base del empleo formal y del desarrollo económico del país. La Concanaco Servitur consideró indispensable que la revisión facilite el comercio, reduzca la carga regulatoria y fortalezca la proveeduría nacional. En el mundo, ante la magnitud de los daños y afectaciones en Venezuela tras el doblete sísmico, el Programa Mundial de Alimentos de la ONU ha solicitado $500 millones para asistir a la población afectada. Para Noticentro informa Alejandra Martínez Delgado.
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0: Muy bonito miércoles, mitad de semana para ti que estás contento, feliz y que nos dejes acompañarte con la mejor música ligada a tu recuerdo. Y bien, yo te comparto esta frase poderosa que dice así: la perseverancia es la clave que convierte los sueños en realidad. Que es difícil, claro, que se requieren sacrificios, por supuesto, pero de verdad verás que todos esos momentos difíciles al final habrán valido la pena, así que jamás te rindas, por favor. Volvemos contigo, esto es Páginas del Pasado. Muy, pero muy buen provecho para ti.
1: El fonógrafo me da la hora.
2: La 1:52.
1: Y la temperatura.
2: 19 grados.
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0: Hasta siempre. 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

0: Roberto Carlos, te canto mi querido, mi viejo, mi amigo. Antes Flans con las mil y una noche. Generación 2000, tú eres. Mon Laferte, amor completo. Roberto Jordán con Rosa Marchita. Manuela Torres, si supieras. Y Luis Miguel, que abrió bloque con la canción de Suave. Mis amigos, sean todos ustedes bienvenidos a la segunda hora de las páginas del pasado. Ya lo saben, esta es su casa. Siéntanse súper cómodos, contentos, felices también. Saludos a ti que andas cocinando. Rico, sabroso y delicioso para ti que estás manejando, trabajando y lo que sea que estés realizando. Muchas gracias por dejarnos acompañarte y por dejarnos ser parte de tu vida. En unos momentos estaremos de vuelta contigo. Son las páginas del pasado. Muy, pero muy buen provecho para ti.
1: El fonógrafo me da la hora.
2: 2:19.
1: Y la temperatura
2: 19 grados.
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0: Muy buen provecho para ti que estás degustando de tus sagrados alimentos mientras deleitas tus oídos con la mejor música ligada a tu recuerdo. Y bien, escucha esta frase poderosa que dice así: sin disciplina, los sueños son solo deseos, pero en cambio, con disciplina, esos deseos se convierten en realidad. Claro, necesitamos mucho esfuerzo para lograr todo eso que anhelamos. Pero mira, siempre vale la pena seguir luchando, seguirlo intentando. Hay días complicados en los que dices, híjole, ya tengo ganas de rendirme, ya no quiero más. Pero es ahí justo cuando tienes que sacar el fuá. Sí se puede, corazón. Sigue adelante. Y bien, no te vayas. En breve estaremos de vuelta contigo para iniciar juntos las inolvidables del fonógrafo, así que tú quédate con nosotros.
1: El fonógrafo le da la hora.
2: 2:52.
1: Y la temperatura.
2: 19 grados.
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0: Alejandro Fernández te cantó No sé olvidar. Ángela Carrasco con la canción Quererte a ti. Nelson Ned, Todo pasa. Joan Sebastián con Secreto de amor. Los Ángeles Negros con la canción Y volveré. La Oreja de Van Gogh te cantó París. Y Miguel Bosé que abrió bloque con la canción de Hojas secas. Mis amigos preciosos, sean todos ustedes bienvenidos a las inolvidables del fonógrafo. Ya lo saben, aquí siempre tienen un lugar VIP reservado, pues para cantar, bailar, reír, gozar y pasarla como siempre bien a todo dar. En unos momentos estaremos de vuelta contigo, solas inolvidables. Muy pero muy buen provecho para ti.
1: El fonógrafo me da la hora.
2: 3:24
1: y la temperatura
2: 18 grados centígrados en la Ciudad de México.
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16: ¿Qué tal? Muy buenas tardes. Tras la agresión a madres buscadoras ocurrida el martes en Calzada de Tlalpan por parte de policías, la jefa de gobierno, Clara Brugada, anunció que solicitó una investigación para deslindar responsabilidades y sancionar si hubo comportamientos incorrectos.
17: Jamás daré una orden para reprimir ninguna expresión pública o movilización, mucho menos si se trata de causas legítimas y pacíficas que nos interpelan, que nos convocan, como es el caso de las personas buscadoras.
16: Suman 5 días del operativo de búsqueda para capturar al tigre de Bengala que escapó del lugar donde era resguardado en el municipio de Tepetlaxtoc, en el Estado de México. Más de 80 elementos de dependencias federales, estatales y municipales, así como especialistas en manejo de fauna silvestre, participan en el mismo. Las autoridades reiteran el llamado a la población a no acercarse al animal en caso de avistarlo. Y arranca el operativo Salvavidas Verano 2026 de la Marina. Más de 3.400 elementos y 343 buques, lanchas y aeronaves patrullan las playas más visitadas de México. El operativo estará activo hasta el 30 de agosto. Y en el mundo, la presidenta encargada de Venezuela, Delcy Rodríguez, decretó duelo nacional de 7 días, el cual entra en vigor a partir de este miércoles. Para Noticentro informa Alejandra Martínez Delgado.
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0: Feliz y bendecido miércoles, mitad de semana, para ti que nos dejas acompañarte, complacerte y consentirte con la mejor música ligada a tu recuerdo. Y bien, hoy es el primer día de julio y de corazón deseo que este mes venga lleno de milagros, cargado de bendiciones, agradecimientos, trabajo bien remunerado, amor, recuperación, mucha tranquilidad, dinero y buenas noticias. Que así sea. Volvemos contigo. 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
1: El fonógrafo me da la hora.
2: Las 3:50.
1: Y la temperatura.
2: 18 grados centígrados en la Ciudad de México.
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0: Napoleón te cantó 30 años, Antonio en mil pedazos, los Jackie con murmullo, la quinta estación, el sol no regresa, Tony Ronald, ayúdame, Amanda Miguel con dudas y Luis Miguel que abrió bloque con el tema de cómo es posible. Mis amigos preciosos, muchas gracias por dejarnos acompañarles y por estar disfrutando a todo lo que da con los mejores éxitos de la música ligada a tu recuerdo. En unos momentos estaremos de vuelta contigo, solas inolvidables.
1: El fonógrafo me da la hora.
2: Son las 4 con 16 minutos.
1: Y la temperatura
2: 19 grados.
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0: ¡Feliz tarde de miércoles! Oye, ¿tú sabías que somos más microbios que humanos? Pues así como lo escuchas, resulta que por cada célula de tu cuerpo se calcula que hay entre 1.3 y hasta 10 microorganismos viviendo en ti. Además, en tu cavidad bucal residen más de 700 especies diferentes de bacterias. En un solo mililitro de saliva puede haber hasta 1 millón de ellas. Además, alrededor de 2 kilogramos de tu peso corporal total corresponde exclusivamente a los microorganismos que forman tu microbioma. ¡Ay, qué interesante! Y bueno, resulta que las bacterias buenas en el sistema digestivo te ayudan a procesar alimentos complejos y absorber vitaminas y minerales esenciales. Además, ayudan a entrenar a tus defensas naturales y rebajar la inflamación de tu cuerpo, previniendo infecciones peligrosas. Así que tú ya lo sabes. Esos microorganismos que viven dentro de ti son bastante buenos. Volvemos contigo. Esto es Inolvidable. Del fonógrafo.
1: El fonógrafo me da la hora.
2: 4:51.
1: Y la temperatura.
2: 19 grados.
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0: Camilo Sesto, te canto Vivir así es morir de amor. Laura Flores, a dueto con Sergio Facchelli, te cantaron Lo que me tiene aquí. María Medina, Víctima o ladrón. Iván, Fotonovela. Grupo Límite, Vete. Cristian Castro, Lo mejor de mí. Y Manuel Mijares, a dueto con Lucero, que nos deleitaron con esta canción de telenovela. Se llamó El privilegio de amar. Mis amigos preciosos, ya lo saben, siempre llévenos con ustedes a todas partes por medio de la página del fonógrafo.mx, donde quiera que estés, estaremos contigo con los mejores éxitos de la música ligada a tu recuerdo. Ya volvemos.
1: El fonógrafo me da la hora.
2: 5:19.
1: Y la temperatura.
2: Ya tenemos 17 grados.
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10: Cuidado, mucho cuidado.

0: tarde de miércoles. Y hoy, primero de julio, estamos celebrándole principalmente a San Aarón, también a Santa Esther, a San Junípero, a San Oliverio, a los santos Justino y también a Tilano, a San Martín, a también a San Teodorico. Por eso, si tú conoces a alguien con este nombre, felicítalo porque hoy es día de su santo. Y vámonos con las felicitaciones vía Facebook, que ya sabes que me encuentras como Mariana Martínez, locutora. Por aquí, José Alonso Mendoza me dice: Mariana, el primero de julio es mi cumpleaños. Él nos escucha desde Toluca, Estado de México. José Alonso, te mandamos besos, abrazos, apapachos, que la pases increíble en compañía de tus seres queridos. Y además, pues ya sabes, alegría, paz, bienestar y toda la cosa buena, porque ya sabes que te lo mereces también. Hoy es cumpleaños de Armelia Cruz, de parte de tu hermana, la más loquita. Dice que estás cumpliendo 56 años y que si no te consigues un chavalín, te va a comprar tus patitas de pollo para el colágeno. ¡Órale! Oye, esa es muy buena idea, muy buen regalo, ¿no? Oye, si ya no te consigues un colágeno real, pues mínimo las patitas de pollo para rejuvenecer un poquito, ¿no? Y bien, no te vayas, también hay que mandarle felicitaciones a todos los enamorados, ¿eh? A todos los que están celebrando su aniversario, ya lo saben, síganse queriendo, amando, mimando, respetando y reconquistándose todos los días. También muchas felicidades para ti, que simplemente celebras la vida. Estas mañanitas son para ti.
1: ¡Órale, viene la porra!

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10: ¿Qué tal, amigos del Fonógrafo? Excelente miércoles, continuamos con el reporte vial. La fuerte lluvia mantiene afectaciones en varias zonas del Estado de México. En Ecatepec se reporta caída de granizo en la colonia Ciudad Azteca. Además, se encontrarán un avance muy complicado sobre Anillo Periférico en su parte poniente con dirección hacia La Quebrada, desde Satélite y hasta llegar a la avenida Ceilán. Asimismo, la avenida Ceilán presenta tránsito muy lento desde Jardines del Recuerdo para quienes buscan incorporarse a Anillo Periférico. Y recuerda que si no realizas la verificación vehicular a tiempo en el Estado de México, puedes recibir una multa de aproximadamente 3.500 pesos, además de restricciones para circular. Con el reporte vial, Manuel Adauto.
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